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te alabaré, Jesús, y te cantaré a ti, pues solo tú eres digno de recibirlo, Señor.

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0: ¡Qué rica torta!
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2: ¿Tres deseos? A ver.
3: La pelota.
2: No, piense. 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

sea el cumpleaños.

Dios los bendiga, mis amados hermanos, que el Señor les guarde, que su mano poderosa se mueva a favor de cada uno de aquellos que en este momento necesitan el toque de Dios. Y yo sé que cada día, hermanos, necesitamos que la mano de Dios se mueva en nuestra vida, en nuestro hogar, y que sea la luz de la palabra de Dios que nos dirija en cada decisión, nos alumbre. ¿Sabe que nos gozamos? Sí, vuelvo a repetir, nos gozamos al saber quién es nuestro Dios. Y mire, hay un verso que quiero compartir en el Salmo 70, dice, alábenle, el verso 34, dice, alábenle los cielos y la tierra, los mares y todo lo que se mueve en ellos. Se nos manda a vivir una vida de alabanza, conscientes de quién es nuestro Dios, el Todopoderoso, el Hacedor de maravillas, el que nunca, jamás ha perdido una batalla. Ese es el Dios que usted sirve, mi hermano, mi hermana. Así es que alégrese, alegrémonos, unámonos en un cántico, en una alabanza a nuestro Dios. Que nuestras voces se oigan en el cielo, en su corazón, que en mi corazón haya gratitud y alabanza por quien es nuestro Dios. Dice la misma palabra, reconócelo en todos tus caminos. Y luego sigue diciendo, y Él enderezará tus veredas, enderezará tus pasos. Le saludo en el nombre del Señor Jesús a usted y también a usted. Gracias a Dios por la vida, ¿verdad? Gracias a Dios por su amor, su cuidado. Este es su programa, Mi Familia en el Corazón de Dios. Y quisiera, hermanos, que tomáramos un momento para prepararnos, sí, prepararnos. Para abrir nuestro corazón, para decidir escuchar con atención la palabra de Dios y que Dios haga lo que tenga que hacer en nuestra vida, porque yo sé que Dios se interesa en su vida, en su familia, en su matrimonio y en todas las áreas. Dios está interesado. Él no está lejos. No, Él no está lejos. Él está cerca. Preparemos nuestro corazón y le digamos a Dios, háblame, Señor, háblame, yo quiero oírte. Háblame, Dios, quiero aprender de ti, quiero escuchar a través de tu palabra, tu voz y tu dirección. Le invito a que oremos. ¿Quiere hacerlo conmigo? Si lo puede hacer, vamos a unirnos, Padre. Bendigo tu nombre, te doy gracias por la oportunidad, te doy gracias por la salvación que tú has provisto a través de Cristo. Gracias te doy por tu bondad y tu misericordia, pero en este momento, Padre, que tu palabra que es la verdad absoluta, llegue al corazón, venga a tocar las vidas, lo más profundo del ser. Ven a dar, Espíritu Santo, dirección,
fortaleza, sanidad, ven a traer sanidad de acuerdo a la necesidad de tu pueblo. Ven a obrar en aquellos corazones que están en oscuridad, pero que tu palabra venga a resplandecerles en sus corazones y ellos también puedan, Señor, experimentar la libertad que Cristo da. Padre, muchas gracias por hablarnos en el nombre de Jesús. Amén. Y amén. Quisiera, hermanos, que voy a hacer lo posible, que tratáramos de escuchar un canto con el hermano Ramón González. Y vamos a ver qué es lo que a través de este canto él nos habla por medio de esta alabanza. Gócese y después continuamos.

Bendito el nombre de Jesús. Algo pasó aquí, hermanos, disculpen. Vamos a continuar. Es hermoso este canto, el mensaje. Nosotros hemos sido libres por el poder de Jesús y podemos remontarnos en las alturas. Libres, porque tenemos a Dios de nuestra parte. Y vamos, hermanos, a continuar con vamos a ir al capítulo 4 de Proverbios. Estamos en un estudio acerca del corazón. El verso 23 dice la palabra de Dios, 4:23, sobre toda cosa guardada, dice, guarda tu corazón, porque de él mana la vida, dice la palabra de Dios. Y dijimos que el corazón, en un sentido espiritual, en un sentido moral también, es el asiento de las actitudes, de las emociones, de la inteligencia, donde también están los sentimientos y el intelecto en general. Entonces, la Biblia se refiere al corazón como el centro. En este verso, capítulo 4 del libro de Proverbios, dice, sobre toda cosa guardada, guarda tu corazón, porque de él mana la vida. Así es que desde el punto de vista bíblico, el corazón se mira que abarca la totalidad del intelecto, las emociones y la voluntad. Y vamos a ver, hermanos, a través de las Escrituras, qué es lo que la palabra de Dios nos quiere enseñar. Y mire, ahí en el capítulo 6, vamos a ir al libro de Lucas. Si usted tiene su Biblia, vamos a ir al libro de Lucas, capítulo 6. Es Mateo, Marcos y Lucas. El capítulo 6. Y vamos a considerar. Mire. Dice la palabra de Dios, hablando acerca de Jesús. Jesús está hablando acerca de diferentes cosas, de diferentes tópicos. Jesús habla acerca de que por sus frutos los conocerás. Jesús también nos está hablando acerca del amor hacia nuestros enemigos, acerca de la regla de oro. Usted va a encontrar todo eso en este capítulo. Y Jesús dice, en el verso 44 en adelante dice, porque cada árbol

saca lo malo. Y luego dice, recuérdese, estamos hablando del corazón como centro de todo el ser entero del ser humano. Dice, porque de la abundancia del corazón habla la boca. Como centro del ser humano, el corazón, hermanos, determina la conducta y debe ser cambiado por el poder de Dios. Debemos de permitirle a Dios que cambie nuestro corazón. Porque Jesús mismo dice aquí de una manera clara, de la abundancia de tu corazón, eso sale por tu boca. De lo que hay dentro, en tu corazón, habla tu boca. ¿Qué es lo que hay en el corazón suyo? Usted lo sabe, yo lo sé. Pero Dios aquí quiere enseñarnos que hay esperanza para nuestro corazón, para nuestra vida, que no tenemos que vivir de la misma manera mala, que no tenemos que vivir de la misma manera contraria a Dios y a su palabra, que podemos ser diferentes si nosotros le entregamos nuestro corazón a Cristo. Por eso la Biblia dice, sobre toda cosa guardada, guarda tu corazón porque de él mana la vida. Mire, vamos a continuar en el verso 46, dice la Biblia. Qué interesante esto, hermanos, antes de seguir, qué interesante. Cuando nosotros hablamos, el corazón de nosotros está hablando y nosotros vamos a saber, a distinguir o a diferenciar qué clase de persona o qué clase de corazón es ese. Jesús dijo, si es un corazón bueno, va a hablar buenas cosas, porque eso es lo que tiene en el corazón. Pero si es un corazón perverso y malo, va a hablar malas cosas y perversidades. Es interesante eso. Por eso Dios es tan claro en su palabra. Mire lo que dice la Biblia. El verso 46 dice, ¿por qué me llamas Señor, Señor, y no haces lo que yo te digo? El pueblo de Israel, hermanos, se había endurecido tanto, había dejado de oír a Dios, se había alejado, le había dado la espalda al Señor. Y Dios, a través de su palabra, en este caso, es Jesucristo el que está hablando y nos está diciendo a usted y a mí, nos está hablando al corazón, nos está diciendo, ¿por qué me llamas tú Señor? Y en tu boca me traes Dios, Diosito, como algunos lo dicen, pero Dios no es ningún Diosito, Él es el Todopoderoso. Pero, ¿por qué hablas de esa manera? Y me traes en tus conversaciones, me traes en tu boca, pero al final de cuentas, dice Jesús, no haces lo que yo te digo, no me prestas atención, no consideras en tu corazón mi palabra, no consideras en tu corazón lo que yo te digo, no atesoras mi verdad en tu corazón. Y esto es tan cierto en este tiempo, en aquel tiempo, como en este tiempo. Y por eso, hermanos, la Biblia nos registra situaciones que nosotros podemos considerar con nuestro corazón, con nuestro entendimiento, y ver nuestras actitudes a la luz de la palabra de Dios y que nos lleve a nosotros, que nos lleve a nosotros a un acercamiento a Dios sincero, profundo, a una entrega de nuestro corazón y nuestro ser entero. Eso es lo que Dios quiere. Y mire, en el libro de Malaquías, el pueblo se había alejado de Dios. Hermanos, y le había dado la espalda. El pueblo estaba

reclamándole a Dios. Y ahí en el capítulo 1 dice en el verso 2, Dios le dice: yo te he amado, yo te amé, yo te he demostrado mi amor. Y verdaderamente, déjeme irme un poco hacia atrás. Dios amó a Israel cuando lo llamó de Egipto, cuando lo sacó con mano poderosa. Dios le mostró sus buenos planes. Dios lo guió por el desierto. Dios lo sustentó. Dios abrió el mar por amor a ellos, para que pasaran en seco. Y Dios le dice y le muestra acá en Malaquías, una vez más le vuelve a decir: yo te he amado, yo te he demostrado mi amor. Yo con evidencias, Dios le dice en otras palabras, con hechos concretos, te he demostrado cuánto te amo. Y miren, hermanos, cuántas veces en el transcurso del día a día, del paso de los años, nos volvemos como el pueblo de Israel, reclamando solamente a Dios, reclamándole. ¿Y por qué, Señor, esto? ¿Y por qué no hiciste esto? Es que tú no me amas, Señor. Recordemos, hermanos, recordémonos de los tiempos pasados. Recordémonos de lo que hemos visto, de las grandezas que hemos visto, de cómo Dios ha mostrado su misericordia, de cómo Dios nos ha rescatado del poder del enemigo. Usted por la fe y yo también por la fe somos salvos. Hermano amado, hermana, Cristo ha depositado su Espíritu Santo en nosotros. Recordemos eso y cambiemos de actitud. Pidámosle perdón a Dios y digámosle: Señor, qué tan ciego, qué tan ciega estaba, perdóname, porque si no hubiera sido por ti, yo no estuviera aquí. Por eso, hermanos, nuestras actitudes, nuestras emociones debemos ponerlas bajo el señorío de Cristo. En el caso del pueblo de Israel, aquí hablando el profeta Malaquías, Dios le dice al pueblo: yo te he amado. Hermano, hermana, ¿no se siente amado por Dios? Yo le animo, le sugiero que medite en las poderosas obras de Dios, que considere lo que Dios ha hecho en su vida hasta aquí, y que en una actitud de obediencia a Dios reconozcamos que si no fuera por Él, usted y yo no estuviéramos aquí. Él ha sido bueno. Dios nos ha levantado muchas veces cuando hemos estado caídos. Él ha mostrado su poder en medio de las circunstancias que usted sabe que ha pasado. Usted lo sabe y yo también. Yo también lo sé. Pero es la actitud, la determinación de decir: Dios, verdaderamente reconozco, como dijo Nabucodonosor, yo reconozco quién eres tú. Yo reconozco, dijo Nabucodonosor, que todo lo puedes, que puedes quitar reyes y poner reyes, y que en la grande misericordia de Dios me has devuelto mi mente. Porque él por 7 largos años, por su orgullo, comió hierba, dice la Biblia ahí en el libro de Daniel, si usted busca esa historia, como los animales, y su mente
le fue cambiada a mente diferente de un ser humano como los animales. Pero Dios tuvo misericordia de él, hermano, como la ha tenido de usted y de mí. Y Dios le devolvió su reino, le devolvió su posición, le devolvió su mente. Y por eso él dijo: alabo, bendigo, honro, glorifico, exalto a Dios, porque no hay otro como él. Hermano amado, hermana, él es el mismo Dios. Pero Nabucodonosor reconoció y tomó la actitud de honrar a Dios. Es que es lo que tenemos que hacer. El pueblo en este caso estaba recriminándole a Dios y le estaba diciendo: tú no me amas. Dios continúa hablando con el pueblo y le dice en el verso 6, Dios le dice: el hijo honra al padre y el siervo a su señor. Si pues yo soy padre de ustedes, en otras palabras simples, ¿dónde está mi honra? Dios nos dice a nosotros, iglesia lavada con la sangre preciosa de Cristo, ¿dónde está la honra que nosotros debemos de darle a nuestro Dios? Jesús les dijo en aquel tiempo al pueblo, a la gente que lo seguía: ustedes me llaman Señor, Señor, Señor, pero no hacen lo que yo les digo. Me traen solamente en sus bocas palabras vacías, porque lo pueden hacer, pero no me honran con sus hechos, no hacen lo que yo les digo. Gloria a Dios por su palabra. Y dice el Señor, sigue diciendo: y si yo soy Señor, ¿dónde está mi temor? Dice Jehová de los ejércitos, a vosotros, oh sacerdotes, que menospreciáis mi nombre. Y ustedes dicen, ¿en qué hemos menospreciado tu nombre? Y Dios les contesta y les dice: en que ofrece sobre mi altar pan inmundo. Los sacerdotes, hermanos, los sacerdotes eran los que debían ofrecer el pan. Desde antiguo Dios les dijo que el pan debería de ser fresco, fresco. Dios no quería pan inmundo, sucio. Porque la palabra de Dios, que representa el pan de vida, que es Jesús, Jesús mismo. Jesús es vida, trae vida. La palabra de Dios trae vida a nuestro espíritu, a nuestro corazón, a nuestra mente, a todo nuestro ser. Y Dios no quiere, hermanos, que vivamos del pasado. Él quiere que su palabra esté siempre fresca en nosotros, pero tenemos que beber de ella, tenemos que comer de ella. El pueblo de Israel, en un sentido físico, hablando de los sacerdotes, ellos ofrecían, deberían de hacer pan todos los días, fresco, y presentarlo a Dios. Pero Dios los acusa a ellos de, que dice, Dios les dice claramente: ustedes me están despreciando porque están ofreciendo pan inmundo, pan no nuevo, sino viejo, gastado. No están haciendo lo que yo les pedí, les mandé que hicieran. No me están honrando. Están haciendo, en otras palabras, lo que ustedes quieren, lo que ustedes piensan que debe de hacerse o de ofrecerse a Dios. Y es lo mismo con nosotros.
es que yo pienso que así debe ser, o yo pienso que esto se le debe de dar a Dios. Miremos la palabra. Miremos su palabra y démonos cuenta de qué es lo que Dios pide de nosotros. Hermanos, dice la Biblia, dice la palabra de Dios. Ellos estaban, los sacerdotes, hermanos, estaban ofreciendo animales que estaban cojos, que estaban enfermos, lo cual era contrario a la ley de Dios, según Levíticos 22:22, ahí usted lo puede leer. Dios le dice al pueblo, debería de ser, el animal que ofrezcas debería de ser sin defecto, debería de estar sano, lo mejor para Dios. Y quizás usted y yo podamos pensar y decir, bueno, hermana, eso ya pasó, eso era del Antiguo Testamento, eso se ofrecía, es verdad, pero todavía los sacrificios, Dios dice que ofrezcamos a Dios sacrificios de alabanza con un corazón puro. Sacrificios de alabanza, hermano. No venir ante el altar de Dios molestos, con caprichos, enojados, con tantas cosas que a veces nos presentamos delante de Él. Como creyentes, nosotros, nuestra vida debe de ser un sacrificio vivo a Dios. El tiempo que nosotros invertimos en su presencia, sea en la oración, o sea en el estudio bíblico, o sea, hermanos, en la presencia de Dios en su casa, debe de ser un tiempo de alegría, de gozo, de agradecimiento, de entusiasmo. Pero si ya lo has perdido, estás ofreciendo a Dios solamente pan inmundo. Solamente algo que aquí está. Ya cumplí. Pero en tu corazón no hay el deseo ni la determinación de tu voluntad de honrarle, de obedecerle. Sacrificios vacíos que no traen vida ni a tu corazón ni al mío. Es tiempo de reflexionar. Es tiempo de volver a la palabra de Dios. Es tiempo de humillarnos. Es tiempo de reconocer dónde está nuestro corazón. ¿Dónde está tu corazón? El corazón de este pueblo estaba muy lejos de Dios. Hermanos, bendito el nombre de Jesús para siempre. Dios siempre nos habla. Y Él le dice, qué maravilloso es esto. Dios nos recuerda quién es Él, hermano. Le dice al pueblo de Israel a través de Malaquías, le dice, porque en el verso 11, porque desde donde el sol nace hasta donde se pone, es grande mi nombre sobre entre las naciones, y en todo lugar se ofrece a mi nombre incienso y ofrenda limpia, porque grande es mi nombre entre las naciones, dice Jehová de los ejércitos. Wow. La gloria de Dios, el poder de Dios, su gloria llena toda la tierra. Los árboles, dice la Biblia, que dan palmadas de aplauso. La creación le adora. Hermanos, proclama su grandeza. Proclama su gloria. Y Dios pide de nosotros una sola cosa, el corazón. Dame, hijo mío, tu corazón. Ah, bendito es el nombre poderoso de Dios.
los sacerdotes, hermanos, o los líderes en aquel tiempo se habían corrompido. Habían corrompido el ministerio al cual Dios les había llamado. Mire cómo la Biblia es tan actual, hoy y siempre. Por eso es la palabra de Dios. La Biblia no es cualquier libro, ni es un libro común. Es la palabra de Dios. Y mire lo que dice la palabra de Dios. Ellos se habían, los líderes en aquel tiempo, como hoy, se habían corrompido. Habían corrompido su llamado, habían corrompido lo que Dios había puesto, el ministerio que Dios había puesto en sus manos. Ellos no tenían ni reverencia al nombre de Dios y dejaron de proclamar su palabra y de llevar una vida buena y justa. Ellos dejaron de hacer eso. Permitían cualquier cosa dentro de la iglesia, dentro del santuario, por conveniencia, por provecho, por ganancia. Y esto es lo mismo que se está haciendo en muchos lugares. Pero Dios está llamando al arrepentimiento. Dios está llamando a una genuina entrega, a una disposición total de decirle: Señor, yo quiero hacer lo que tú quieres que yo haga. Ahí tenemos a Malaquías como un ministro fiel a Dios, hablando un mensaje que no era muy popular, que no era bien recibido, que tenía ese mensaje, que tenía ese mensaje, la verdad de Dios. Pero la verdad de Dios se estaba rechazando en aquel tiempo como se rechaza hoy. Muchos prefieren la paja en vez del trigo. Pero lo que va a dar vida a tu corazón, a tu espíritu y a tu alma es la palabra de Dios, no adulterada. La palabra de Dios, la leche espiritual, es lo que nos va a satisfacer en el corazón. Por eso, hermanos, Dios, una vez más, nos habla para que nosotros reflexionemos, para que nosotros sepamos que tenemos oportunidad, que tenemos esperanza, porque tenemos vida. El pueblo de Israel, en el tiempo de Malaquías, tenía que hacer una decisión del corazón de buscar a Dios como Él quería que lo buscara. Y bendito el nombre de Jesús. Dice Dios, sigue diciendo a Malaquías 1. Y vosotros lo habéis profanado, le dice Dios a los líderes, cuando dicen inmunda es la mesa de Jehová, y cuando dicen que su alimento es despreciable. Esto es una acusación muy seria y terrible contra Dios. Los líderes estaban diciéndole al pueblo que la mesa de Dios era inmunda. Y estaban así, siendo piedra de tropiezo para muchos. ¿Qué vemos ahora? Vemos simplemente, muchas veces oímos que la Biblia o la palabra de Dios no es importante, que tenemos que poner ahora cosas nuevas, que tenemos que poner ahora cosas diferentes para que la gente se entretenga, para que la gente no se vaya de la iglesia.
razonamientos humanos, nunca, jamás van a cambiar un alma. Pero el poder de la palabra de Dios sí lo puede hacer. Están presentando un evangelio diferente, como dijera Pablo, que no es el de Cristo, que no lleva la verdad completa, que está mezclado. Pero Dios nos está diciendo que Él es la verdad. A través de su Hijo Jesús. Jesús lo dijo bien claro. La palabra que yo les hablo es palabra de verdad. Y solamente la verdad nos va a hacer libre. No hay otra forma, hermano, hermana, amigo, no hay otra. La decisión es suya. Hablando del corazón, usted tiene libre decisión, pero Dios le presenta la vida. El diablo le presenta la muerte, el castigo, la condenación eterna. Jesús le presenta vida, Jesús le presenta una vida eterna con Él. Jesús le presenta el perdón. ¿Qué es lo que va a hacer su corazón? ¿A quién se va a inclinar? Bendito el nombre de Jesús para siempre. Jesús, hermanos, es el pan de vida, el pan de Dios. Y al despreciar la mesa, los líderes en aquel tiempo estaban despreciando a Cristo. Ahí en San Juan capítulo 6, vamos a ir al libro de Juan. Juan, Mateo, Marcos, Lucas y Juan. Capítulo 6. Aleluya. Es tiempo de decisiones radicales. O vamos a complacer a Dios y vivir para Él, honrarle a Él en nuestra vida. Dios está esperando una respuesta de parte de su pueblo, pero también Satanás como enemigo está esperando un descuido suyo y mío para destruirnos. No lo olvide, tengámoslo en mente. Capítulo 6, verso 33 del libro de Juan, dice la Biblia, hablando Jesús, mire, déjeme ver un poquito más adelante. Dice la palabra de Dios que hallaron a Jesús al otro lado del mar y le dijeron, ¿cuándo llegaste acá? Jesús le respondió, de cierto os digo que ustedes me buscan no porque han visto las señales, sino porque comen del pan y se saciaron. Jesús les da una recomendación y les dice, trabajen no por la comida que perece, sino por la comida que a vida eterna permanece, la cual el Hijo del Hombre os dará, porque a este señaló Dios el Padre. Y sigue hablando Jesús. Mire, le preguntaron a Jesús, ¿qué señal haces para que veamos y te creamos? Ellos habían visto muchas señales de parte de Cristo y todavía estaban preguntándole, haz una señal para que podamos creer. ¿No es lo mismo con nosotros hoy? ¿Cuántas cosas hemos visto de parte de Dios? ¿Cuántas señales? ¿Cuántos milagros? ¿Cuántas cosas Dios ha resuelto? Y todavía le preguntamos a Dios, o le decimos, haz una señal para que te crea y te sirva. La Biblia dice
que Jesús les dijo, nuestros padres, ellos le dijeron, nuestros padres comieron el maná en el desierto, como está escrito, pan del cielo les dio a comer. Pero Jesús les dijo, de cierto les digo, Moisés no les dio el pan del cielo, mas mi Padre os da el verdadero pan del cielo, porque el pan del cielo, el pan de Dios, es aquel que descendió del cielo y da vida al mundo. Le dijeron, la gente les dijo, Señor, danos siempre de ese pan. Y Jesús les dijo, yo soy el pan de vida, el que a mí viene nunca tendrá hambre, y el que en mí cree no tendrá sed jamás. Si vienes a Cristo, esa hambre espiritual, ese desasosiego, ese vacío que está en tu corazón, solo Cristo lo puede llenar, amigo oyente. Y usted, nosotros, hermanos, ¿dónde está nuestro corazón? ¿Nos hemos desviado como el pueblo de Israel? ¿Estamos dándole a Dios lo que sobra de nuestro tiempo, lo que sobra de nuestra economía? ¿Le damos a Dios un mal servicio? ¿Le damos a Dios sin pensar, sin considerar quién es Él que merece lo mejor? Es necesario que nos arrepintamos. Es necesario que reflexionemos. Es importante que nos volvamos a Dios con todo el corazón y le pidamos perdón. Sea que seamos líderes, que usted sea un líder, o sea que seamos miembros de una iglesia, porque todos somos miembros, todos somos miembros del cuerpo de Cristo, aquellos que Cristo Jesús es nuestro Salvador y Señor. ¿Qué vamos a hacer? ¿Qué va a hacer usted? Considere. Cristo, hermanos, solo Cristo. Solo Cristo tiene el poder de perdonar pecados. Solo Cristo satisface el alma, solo Él. ¿No hay satisfacción en su vida? Cristo es la respuesta. Mire, vamos a continuar un poquito más. Dice la bendita palabra de Dios. Vamos a ir, hermanos, hablando acerca del corazón, que es el centro del intelecto. Vamos a ir al libro de Salmo 119:11. El libro de los Salmos está en medio de la Biblia. Salmo 119, el verso, a ver, vamos a ver. Bendito el nombre de Cristo para siempre. Este salmo es hermoso, tiene muchos versos, sí, es largo, pero es hermoso. Mire, dice el verso 9, quiero leerlo desde el verso 9, hace una pregunta, ¿con qué limpiará el joven su camino? Y luego da la respuesta, con guardar tu palabra. El verso 10 dice, con todo mi corazón te he buscado. No me dejes desviarme de tus mandamientos. Hermano, Dios desea que nosotros le busquemos con todo el corazón y hagamos de nosotros esta oración. Señor, no me dejes. No me dejes desviarme. Guárdame en tu palabra. Guárdame en tu verdad. Si la decisión de nosotros es arrepentirnos y buscar a Dios con todo el corazón, este es el momento. Esta es la oportunidad que Dios nos ofrece a usted y a mí. Y dice el verso 11, en mi corazón he guardado tus dichos para no pecar contra ti. Es importante guardar la palabra de Dios en nuestro corazón para mantenernos lejos del pecado.
porque la palabra de Dios es escudo. La palabra de Dios nos purifica, pero necesitamos escudriñarla, tenerla en nuestro corazón. La decisión de Nabucodonosor fue honrar a Dios, proclamar su gloria, reconocerle a él quién era. La decisión suya, ¿cuál es? ¿Qué es lo que usted va a hacer? Su corazón y Dios. Oremos. Oremos. El pueblo de Israel, hermano, la decisión de su corazón, desde los líderes hasta el pueblo, fue alejarse de Dios, murmurar contra Dios, quejarse de Dios. Es tiempo de decisión, de decidirnos. Si usted está en ese ambiente en el que estaba el pueblo de Israel en el tiempo de Malaquías, es tiempo de arrepentirse y hacer lo que Dios quiere que usted haga. Ese ministerio que Dios le dio, ese don que Dios le dio, ese trabajo dentro de la iglesia que Dios ha puesto en sus manos, hágalo con alegría, con gozo, para Dios, para su gloria. No reniegue, basta ya de eso. Determine en su corazón, como dijo Jesús, ¿por qué me llamas Señor? ¿Por qué me dices así si no haces lo que yo te digo? Es tiempo de volver. Y yo sé que su corazón, yo sé que su corazón, o muchos corazones, me atrevo a decir, están en esa posición. Yo quiero hacer lo que tú quieres, Señor, como tú quieres. Y ayúdame a reconocerte a ti en todos mis caminos y entender cuando estoy mal. Oremos. Padre, yo te doy gracias. Gracias por tu palabra. Gracias por tu Espíritu Santo. Gracias, Padre, por aquellos corazones, Señor. Tú que miras, Dios mío, esos corazones fieles. Esos corazones que luchan, pero se han mantenido firmes, tomados de tu mano, tomados de tu palabra. Esos corazones que quieren agradarte, que quieren buscarte con toda el alma, con todas las fuerzas. Padre, en el nombre de Jesús, yo los pongo en tus manos. Ayúdales a caminar, Señor, bajo la sombra de tus alas. Ayúdalos a vivir de tal manera que te traigan gloria, porque su corazón ha decidido buscarte, amarte, servirte, fortalecerse en ti. Y aquellos corazones que están indecisos, ten misericordia, Señor. Ten misericordia, te lo ruego. Hermano, hermana, decídase. Decídase por Cristo. Padre, gracias por tocarlos. Gracias por afirmarlos, gracias por ayudarlos a comprender que en ti está la vida. Solo en ti está la vida. Padre, aquellos que han murmurado, que están quejándose continuamente, hermano, hermana, usted sabe si usted lo está haciendo. Venga Cristo arrepentido, arrepentida, Dios lo perdona, Él lo hace. Padre, escucha sus corazones, escucha sus corazones, Padre. Espíritu Santo de Dios, Espíritu Santo de Dios, ministra, ministra. Escucha a aquellos que se han humillado, aquellos que te dicen perdóname, Señor. Perdóname, yo he hecho las cosas a mi manera, pero hoy te pido perdón, que me ayudes, porque quiero hacer lo que tú quieres. Padre, gracias por ellos. Gracias por ellos. Siga orando, hermano. Usted hable con Dios. Quiero orar por aquellos que no han aceptado a Cristo como su Salvador y que en este momento dicen, hermana, yo quiero un cambio. Yo necesito a Cristo.
venga con todo su corazón y dígale al Padre: Padre, reconozco que soy pecador, me arrepiento con todo mi ser, perdóname, he hecho lo malo ante tus ojos, he vivido fuera en la oscuridad, pero hoy confieso que necesito a Cristo, necesito un cambio. Cambia mi vida, cámbiame, entra mi corazón, hazme una nueva criatura. Dígaselo con todo su corazón. Escribe mi nombre en el libro de la vida del Cordero. Por la fe, Padre, soy salvo, soy salva. Por la fe en ese nombre de Jesús. Gracias, Padre. Gracias por escribir mi nombre en el libro de la vida. Te recibo como mi Señor y Salvador. Muchas gracias. Como dice tu palabra, que si confieso mis pecados a ti, tú eres fiel y justo para perdonarme. Y por la fe yo recibo ese perdón, porque tú eres fiel y tú eres justo para todos aquellos que se arrepienten, como hoy yo lo estoy haciendo. Gracias, Padre. En el nombre de Jesús. Amén. Si usted hizo esta oración, crea con todo su corazón, amigo oyente, que Cristo le perdonó. Si tiene la oportunidad, hable al lugar donde usted está oyendo estos mensajes y hágale saber la decisión que hizo. Cuéntele a sus hermanos, cuéntele a su familia lo que Cristo ha hecho. Le invito y le animo a que obtenga una Biblia y estudie la palabra de Dios. Empiece por el libro de Juan para aprender un poquito más de su palabra. Busque un lugar donde le prediquen toda la verdad y congréguese. Pero si no lo puede hacer ahí en el lugar donde usted está, siga aprendiendo de Dios, siga orando, hable con Dios y sobre todo dígales a otros de lo que Cristo ha hecho. Dios lo bendiga, Dios la bendiga. Y bienvenido a la familia de Dios, bienvenida. Hasta muy pronto, hermanos. Que el Señor les guarde.

Dios los bendiga, mis amados hermanos, que el Señor les guarde, que su mano poderosa se mueva a favor de cada uno de aquellos que en este momento necesitan el toque de Dios. Y yo sé que cada día, hermanos, necesitamos que la mano de Dios se mueva en nuestra vida, en nuestro hogar, y que sea la luz de la palabra de Dios que nos dirija en cada decisión, nos alumbre. Sabe que nos gozamos. Sí, vuelvo a repetir, nos gozamos al saber quién es nuestro Dios. Y mire, hay un verso que quiero compartir en el Salmo 70, dice, alábenle, el verso 34, dice, alábenle los cielos y la tierra, los mares y todo lo que se mueve en ellos. Se nos manda a vivir una vida de alabanza, conscientes de quién es nuestro Dios, el Todopoderoso, el Hacedor de maravillas, el que nunca, jamás ha perdido una batalla. Ese es el Dios que usted sirve, mi hermano, mi hermana. Así es que alégrese, alegrémonos. Unámonos en un cántico, en una alabanza a nuestro Dios. Que nuestras voces se oigan en el cielo, en su corazón, que en mi corazón haya gratitud y alabanza por quien es nuestro Dios. Dice la misma palabra, reconócelo en todos tus caminos. Y luego sigue diciendo, y Él enderezará tus veredas, enderezará tus pasos. Le saludo en el nombre del Señor Jesús a usted y también a usted. Gracias a Dios por la vida, ¿verdad? Gracias a Dios por su amor, su cuidado. Este es su programa, Mi Familia en el Corazón de Dios. Y quisiera, hermanos, que tomáramos un momento para prepararnos, sí, prepararnos. Para abrir nuestro corazón, para decidir escuchar con atención la palabra de Dios y que Dios haga lo que tenga que hacer en nuestra vida, porque yo sé que Dios se interesa en su vida, en su familia, en su matrimonio y en todas las áreas. Dios está interesado. Él no está lejos. No, no, Él no está lejos. Él está cerca. Preparemos nuestro corazón y le digamos a Dios, háblame, Señor, háblame, yo quiero oírte. Háblame, Dios, quiero aprender de ti, quiero escuchar a través de tu palabra, tu voz y tu dirección. Le invito a que oremos. ¿Quiere hacerlo conmigo? Si lo puede hacer, vamos a unirnos, Padre. Bendigo tu nombre, te doy gracias por la oportunidad, te doy gracias por la salvación que tú has provisto a través de Cristo. Gracias te doy por tu bondad y tu misericordia, pero en este momento, Padre, que tu palabra que es la verdad absoluta, llegue al corazón, venga a tocar las vidas, lo más profundo del ser. Ven a dar, Espíritu Santo, dirección,
fortaleza, sanidad, ven a traer sanidad de acuerdo a la necesidad de tu pueblo. Ven a obrar en aquellos corazones que están en oscuridad, pero que tu palabra venga a resplandecerles en sus corazones y ellos también puedan, Señor, experimentar la libertad que Cristo da. Padre, muchas gracias por hablarnos en el nombre de Jesús. Amén. Y amén. Quisiera, hermanos, que voy a hacer lo posible, que tratáramos de escuchar un canto con el hermano Ramón González. Y vamos a ver qué es lo que a través de este canto él nos habla por medio de esta alabanza. Gócese y después continuamos.

Bendito el nombre de Jesús. Algo pasó aquí, hermanos. Disculpe. Vamos a continuar. Es hermoso este canto, el mensaje. Nosotros hemos sido libres. Hemos sido libres por el poder de Jesús. Y podemos remontarnos en las alturas. Libres, porque tenemos a Dios de nuestra parte. Y vamos, hermanos, a continuar con vamos a ir al capítulo 4 de Proverbios. Estamos en un estudio acerca del corazón. El verso 23 dice la palabra de Dios, 4:23, sobre toda cosa guardada, dice, guarda tu corazón, porque de él mana la vida, dice la palabra de Dios. Y dijimos que el corazón, en un sentido espiritual, en un sentido moral también, es el asiento de las actitudes, de las emociones, de la inteligencia, donde también están los sentimientos y el intelecto en general. Entonces, la Biblia se refiere al corazón como el centro. En este verso, capítulo 4 del libro de Proverbios, dice, sobre toda cosa guardada, guarda tu corazón, porque de él mana la vida. Así es que desde el punto de vista bíblico, el corazón se mira que abarca la totalidad del intelecto, las emociones y la voluntad. Y vamos a ver, hermanos, a través de las Escrituras, qué es lo que la palabra de Dios nos quiere enseñar. Y mire, ahí en el capítulo 6, vamos a ir al libro de Lucas. Usted tiene su Biblia. Vamos a ir al libro de Lucas, capítulo 6. Es Mateo, Marcos y Lucas. El capítulo 6. Y vamos a considerar. Mire. Dice la palabra de Dios, hablando acerca de Jesús. Jesús está hablando acerca de diferentes cosas, de diferentes tópicos. Jesús habla acerca de que por sus frutos los conocerás. Jesús también nos está hablando acerca del amor hacia nuestros enemigos, acerca de la regla de oro. Usted va a encontrar todo eso en este capítulo. Y Jesús dice, en el verso 44 en adelante, dice, porque cada árbol se conoce por sus frutos, pues no se cosechan higos de los espinos, ni de las zarzas se vendimian uvas. Y luego continúa Jesús diciendo, el hombre bueno, del buen corazón, del buen tesoro, perdón, de su corazón saca lo bueno, y el hombre malo, del mal tesoro de su corazón, saca lo malo. Y luego dice, recuérdese, estamos hablando del corazón como centro de todo el ser entero del ser humano. Dice, porque de la abundancia del corazón,

Corazón habla la boca. Como centro del ser humano, el corazón, hermanos, determina la conducta y debe ser cambiado por el poder de Dios. Debemos de permitirle a Dios que cambie nuestro corazón. Porque Jesús mismo dice aquí de una manera clara, de la abundancia de tu corazón, eso sale por tu boca. De lo que hay dentro, en tu corazón, habla tu boca. ¿Qué es lo que hay en el corazón suyo? Usted lo sabe, yo lo sé. Pero Dios aquí quiere enseñarnos que hay esperanza para nuestro corazón, para nuestra vida. Que no tenemos que vivir de la misma manera mala, que no tenemos que vivir de la misma manera contraria a Dios y a su palabra. Que podemos ser diferentes si nosotros le entregamos nuestro corazón a Cristo. Por eso la Biblia dice, sobre toda cosa guardada, guarda tu corazón porque de él mana la vida. Mire, vamos a continuar en el verso 46, dice la Biblia. Qué interesante esto, hermanos, antes de seguir. Qué interesante. Cuando nosotros hablamos, el corazón de nosotros está hablando y nosotros vamos a saber, a distinguir o a diferenciar qué clase de persona o qué clase de corazón es ese. Jesús dijo, si es un corazón bueno, va a hablar buenas cosas, porque eso es lo que tiene en el corazón. Pero si es un corazón perverso y malo, va a hablar malas cosas y perversidades. Es interesante eso. Por eso Dios es tan claro en su palabra. Mire lo que dice la Biblia. El verso 46 dice, ¿por qué me llamas Señor, Señor, y no haces lo que yo te digo? El pueblo de Israel, hermanos, se había endurecido tanto, había dejado de oír a Dios, se había alejado, le había dado la espalda al Señor. Y Dios, a través de su palabra, en este caso, es Jesucristo el que está hablando. Y nos está diciendo a usted y a mí, nos está hablando al corazón, nos está diciendo, ¿por qué me llamas tú Señor? Y en tu boca me traes Dios, Diosito, como algunos lo dicen, pero Dios no es ningún Diosito, Él es el Todopoderoso. Pero, ¿por qué hablas de esa manera? Y me traes en tus conversaciones, me traes en tu boca, pero al final de cuentas, dice Jesús, no haces lo que yo te digo, no me prestas atención, no consideras en tu corazón mi palabra, no consideras en tu corazón lo que yo te digo, no atesoras mi verdad en tu corazón. Y esto es tan cierto en este tiempo, en aquel tiempo, como en este tiempo. Y por eso, hermanos, la Biblia nos registra situaciones que nosotros podemos considerar con nuestro corazón, con nuestro entendimiento, y ver nuestras actitudes a la luz de la palabra de Dios, y que nos lleve a nosotros, que nos lleve a nosotros a un acercamiento a Dios sincero, profundo, a una entrega de nuestro corazón y nuestro ser entero. Eso es lo que Dios quiere. Y mire, en el libro de Malaquías, el pueblo se había alejado de Dios. Hermanos, y le había dado la espalda. El pueblo estaba reclamándole a Dios. Y ahí en el capítulo 1, dice en el verso 2, Dios le dice, yo
te he amado. Yo te amé. Yo te he demostrado mi amor. Y verdaderamente, déjeme irme un poco hacia atrás. Dios amó a Israel cuando lo llamó de Egipto, cuando lo sacó con mano poderosa. Dios le mostró sus buenos planes. Dios lo guió por el desierto. Dios lo sustentó. Dios abrió el mar por amor a ellos para que pasaran en seco. Y Dios le dice y le muestra acá en Malaquías, una vez más le vuelve a decir, yo te he amado, yo te he demostrado mi amor. Yo con evidencias, Dios le dice en otras palabras, con hechos concretos, te he demostrado cuánto te amo. Y miren, hermanos, cuántas veces en el transcurso del día a día, del paso de los años, nos volvemos como el pueblo de Israel, reclamando solamente a Dios, reclamándole. ¿Y por qué, Señor, esto? ¿Y por qué no hiciste esto? Es que tú no me amas, Señor. Recordemos, hermanos, recordémonos de los tiempos pasados. Recordémonos de lo que hemos visto, de las grandezas que hemos visto, de cómo Dios ha mostrado su misericordia, de cómo Dios nos ha rescatado del poder del enemigo. Usted por la fe y yo también por la fe somos salvos. Hermano amado, hermana, Cristo ha depositado su Espíritu Santo en nosotros. Recordemos eso y cambiemos de actitud. Pidámosle perdón a Dios y digámosle, Señor, qué tan ciego, qué tan ciega estaba. Perdóname, porque si no hubiera sido por ti, yo no estuviera aquí. Por eso, hermanos, nuestras actitudes, nuestras emociones debemos ponerlas bajo el señorío de Cristo. En el caso del pueblo de Israel, aquí hablando el profeta Malaquías, Dios le dice al pueblo, yo te he amado, hermano, hermana. ¿No se siente amado por Dios? Yo le animo, le sugiero que medite en las poderosas obras de Dios, que considere lo que Dios ha hecho en su vida hasta aquí, y que en una actitud de obediencia a Dios reconozcamos que si no fuera por Él, usted y yo no estuviéramos aquí. Él ha sido bueno. Dios nos ha levantado muchas veces cuando hemos estado caídos. Él ha mostrado su poder en medio de las circunstancias que usted sabe que ha pasado. Usted lo sabe y yo también. Yo también lo sé. Pero es la actitud, la determinación de decir, Dios, verdaderamente reconozco, como dijo Nabucodonosor, yo reconozco quién eres tú. Yo reconozco, dijo Nabucodonosor, que todo lo puedes, que puedes quitar reyes y poner reyes, y que en la grande misericordia de Dios me has devuelto mi mente. Porque él por 7 largos años, por su orgullo, comió hierba, dice la Biblia ahí en el libro de Daniel, si usted busca esa historia, como los animales, y su mente le fue cambiada a mente diferente de un ser humano, como los animales. Pero Dios,
tuvo misericordia de él, hermano, como la ha tenido de usted y de mí. Y Dios le devolvió su reino, le devolvió su posición, le devolvió su mente. Y por eso él dijo: alabo, bendigo, honro, glorifico, exalto a Dios, porque no hay otro como él. Hermano amado, hermana, él es el mismo Dios. Pero Nabucodonosor reconoció y tomó la actitud de honrar a Dios. Es que lo que tenemos que hacer, el pueblo en este caso estaba recriminándole a Dios y le estaba diciendo: tú no me amas. Dios continúa hablando con el pueblo y le dice en el verso 6, Dios le dice: el hijo honra al padre y el siervo a su señor. Si pues yo soy padre de ustedes, en otras palabras simples, ¿dónde está mi honra? Dios nos dice a nosotros, iglesia lavada con la sangre preciosa de Cristo, ¿dónde está la honra que nosotros debemos de darle a nuestro Dios? Jesús les dijo en aquel tiempo al pueblo, a la gente que lo seguía: ustedes me llaman Señor, Señor, Señor, pero no hacen lo que yo les digo. Me traen solamente en sus bocas palabras vacías, porque lo pueden hacer, pero no me honran con sus hechos, no hacen lo que yo les digo. Gloria a Dios por su palabra. Y dice el Señor, sigue diciendo: y si yo soy Señor, si yo soy Señor, ¿dónde está mi temor? Dice Jehová de los ejércitos, a vosotros, oh sacerdotes, que menospreciáis mi nombre. Y dices, ustedes dicen: ¿en qué hemos menospreciado tu nombre? Y Dios les contesta y les dice: en que ofreces sobre mi altar pan inmundo. Los sacerdotes, hermanos, los sacerdotes eran los que debían ofrecer el pan. Desde antiguo, Dios les dijo que el pan debería de ser fresco, fresco, que Dios no quería pan inmundo, sucio. Porque la palabra de Dios, que representa el pan de vida, que es Jesús, Jesús mismo, Jesús es vida, trae vida. La palabra de Dios trae vida a nuestro espíritu, a nuestro corazón, a nuestra mente, a todo nuestro ser. Y Dios no quiere, hermanos, que vivamos del pasado. Él quiere que su palabra esté siempre fresca en nosotros, pero tenemos que beber de ella, tenemos que comer de ella. El pueblo de Israel, en un sentido físico, hablando de los sacerdotes, ellos ofrecían, deberían de hacer pan todos los días, fresco, y presentarlo a Dios. Pero Dios los acusa a ellos de, que dice, Dios les dice claramente: ustedes me están despreciando porque están ofreciendo pan inmundo, pan no nuevo, sino viejo, gastado. No están haciendo lo que yo les pedí, les mandé que hicieran. No me están honrando. Están haciendo, en otras palabras, lo que ustedes quieren, lo que ustedes piensan que debe de hacerse o de ofrecerse a Dios. Y es lo mismo con nosotros. Es que yo pienso que así debe ser, o yo pienso que esto se le debe de dar a Dios. Miremos la palabra. Miremos su palabra y démonos cuenta de qué es lo que Dios pide de nosotros.
Hermanos, dice la Biblia, dice la palabra de Dios. Ellos estaban, los sacerdotes, hermanos, estaban ofreciendo animales que estaban cojos, que estaban enfermos, lo cual era contrario a la ley de Dios, según Levíticos 22:22. Ahí usted lo puede leer. Dios le dice al pueblo, debería de ser, el animal que ofrezca debería de ser sin defecto, debería de estar sano, lo mejor para Dios. Y quizás usted y yo podamos pensar y decir, bueno, hermana, eso ya pasó, eso era del Antiguo Testamento, eso se ofrecía, es verdad, pero todavía los sacrificios, Dios dice que ofrezcamos a Dios sacrificios de alabanza con un corazón puro. Sacrificios de alabanza, hermano. No venir ante el altar de Dios molestos, con caprichos, enojados, con tantas cosas que a veces nos presentamos delante de Él. Como creyentes, nosotros, nuestra vida debe de ser un sacrificio vivo a Dios. El tiempo que nosotros invertimos en su presencia, sea en la oración, o sea en el estudio bíblico, o sea, hermanos, en la presencia de Dios en su casa, debe de ser un tiempo de alegría, de gozo, de agradecimiento, de entusiasmo. Pero si ya lo has perdido, estás ofreciendo a Dios solamente pan inmundo. Solamente algo que aquí está. Ya cumplí, pero en tu corazón no hay el deseo ni la determinación de tu voluntad de honrarle, de obedecerle. Sacrificios vacíos que no traen vida ni a tu corazón ni al mío. Es tiempo de reflexionar. Es tiempo de volver a la palabra de Dios. Es tiempo de humillarnos. Es tiempo de reconocer dónde está nuestro corazón. ¿Dónde está tu corazón? El corazón de este pueblo estaba muy lejos de Dios. Hermanos, bendito el nombre de Jesús para siempre. Dios siempre nos habla. Y Él le dice, qué maravilloso es esto. Dios nos recuerda quién es Él, hermano. Le dice al pueblo de Israel a través de Malaquías, le dice, porque en el verso 11, porque desde donde el sol nace hasta donde se pone, es grande mi nombre sobre, entre las naciones. Y en todo lugar se ofrece a mi nombre incienso y ofrenda limpia, porque grande es mi nombre entre las naciones, dice Jehová de los ejércitos. Wow. La gloria de Dios, el poder de Dios, su gloria llena toda la tierra. Los árboles, dice la Biblia, que dan palmadas de aplauso. La creación le adora. Hermanos, proclama su grandeza, proclama su gloria. Y Dios pide de nosotros una sola cosa, el corazón. Dame, hijo mío, tu corazón. Bendito es el nombre poderoso de Dios. Los sacerdotes, hermanos, o los líderes en aquel tiempo se habían corrompido. Habían corrompido el ministerio al cual Dios les había llamado. Mire cómo la Biblia es tan actual. Hoy y siempre.
Por eso es la palabra de Dios. La Biblia no es cualquier libro ni es un libro común. Es la palabra de Dios. Y mire lo que dice la palabra de Dios. Ellos se habían, los líderes en aquel tiempo, como hoy, se habían corrompido. Habían corrompido su llamado, habían corrompido lo que Dios había puesto, el ministerio que Dios había puesto en sus manos. Ellos no tenían ni reverencia al nombre de Dios y dejaron de proclamar su palabra y de llevar una vida buena y justa. Ellos dejaron de hacer eso. Permitían cualquier cosa dentro de la iglesia, dentro del santuario, por conveniencia, por provecho, por ganancia. Y esto es lo mismo que se está haciendo en muchos lugares. Pero Dios está llamando al arrepentimiento. Dios está llamando a una genuina entrega, a una disposición total de decirle: Señor, yo quiero hacer lo que tú quieres que yo haga. Ahí tenemos a Malaquías como un ministro fiel a Dios, hablando un mensaje que no era muy popular, que no era bien recibido, que tenía ese mensaje. ¿Qué tenía ese mensaje? La verdad de Dios. Pero la verdad de Dios estaba rechazando en aquel tiempo como se rechaza hoy. Muchos prefieren la paja en vez del trigo. Pero lo que va a dar vida a tu corazón, a tu espíritu y a tu alma es la palabra de Dios, no adulterada. La palabra de Dios, la leche espiritual, es lo que nos va a satisfacer en el corazón. Por eso, hermanos, Dios, una vez más, nos habla para que nosotros reflexionemos, para que nosotros sepamos que tenemos oportunidad, que tenemos esperanza, porque tenemos vida. El pueblo de Israel, en el tiempo de Malaquías, tenía que hacer una decisión del corazón de buscar a Dios como él quería que lo buscara. Y bendito el nombre de Jesús. Dice Dios, sigue diciendo a Malaquías 1. Y vosotros lo habéis profanado, le dice Dios a los líderes, cuando dicen inmunda es la mesa de Jehová, y cuando dicen que su alimento es despreciable. Esto es una acusación muy seria y terrible contra Dios. Los líderes estaban diciéndole al pueblo que la mesa de Dios era inmunda. Y estaban así, siendo piedra de tropiezo para muchos. ¿Qué vemos ahora? Vemos simplemente, muchas veces oímos que la Biblia o la palabra de Dios no es importante, que tenemos que poner ahora cosas nuevas, que tenemos que poner ahora cosas diferentes para que la gente se entretenga, para que la gente no se vaya de la iglesia. Razonamientos humanos nunca, jamás van a cambiar un alma. Pero el poder de la palabra de Dios sí lo puede hacer. Está
están presentando un evangelio diferente, como dijera Pablo, que no es el de Cristo, que no lleva la verdad completa, que está mezclado. Pero Dios, Dios nos está diciendo que Él es la verdad. A través de su Hijo Jesús. Jesús lo dijo bien claro. La palabra que yo les hablo es palabra de verdad. Y solamente la verdad. Solamente la verdad nos va a hacer libre. No hay otra forma, hermano, hermana, amigo, no hay otra. La decisión es suya. Hablando del corazón, usted tiene libre decisión, pero Dios le presenta la vida. El diablo le presenta la muerte, el castigo, la condenación eterna. Jesús le presenta vida. Jesús le presenta una vida eterna con Él. Jesús le presenta el perdón. ¿Qué es lo que va a hacer su corazón? ¿A quién se va a inclinar? Bendito el nombre de Jesús para siempre. Jesús, hermanos, es el pan de vida. El pan de Dios. Y al despreciar la mesa, los líderes en aquel tiempo estaban despreciando a Cristo. Ahí en San Juan capítulo 6, vamos a ir al libro de Juan. Juan, Mateo, Marcos, Lucas y Juan, capítulo 6. Aleluya. Es tiempo de decisiones radicales. O vamos a complacer a Dios y vivir para Él, honrarle a Él en nuestra vida. Dios está esperando una respuesta de parte de su pueblo, pero también Satanás como enemigo está esperando un descuido suyo y mío para destruirnos. No lo olvide, tengámoslo en mente. Capítulo 6, verso 33 del libro de Juan, dice la Biblia, hablando Jesús, mire, déjeme ver un poquito más adelante. Dice la palabra de Dios que hallaron a Jesús al otro lado del mar y le dijeron, ¿cuándo llegaste acá? Jesús le respondió, de cierto os digo que ustedes me buscan no porque han visto las señales, sino porque comen del pan y se saciaron. Jesús les da una recomendación y les dice, trabajen no por la comida que perece, sino por la comida que a vida eterna permanece, la cual el Hijo del Hombre os dará, porque a este señaló Dios el Padre. Y sigue hablando Jesús. Mire, le preguntaron a Jesús, ¿qué señal haces para que veamos y te creamos? Ellos habían visto muchas señales de parte de Cristo y todavía estaban preguntándole, haz una señal para que podamos creer. ¿No es lo mismo con nosotros hoy? ¿Cuántas cosas hemos visto de parte de Dios? ¿Cuántas señales? ¿Cuántos milagros? ¿Cuántas cosas Dios ha resuelto? Y todavía le preguntamos a Dios o le decimos, haz una señal para que te crea y te sirva. La Biblia dice que Jesús les dijo, ellos le dijeron, nuestros padres comieron el maná en el desierto, como está escrito, pan del cielo les dio a comer. Pero Jesús les dijo, de cierto les digo,
Moisés no les dio el pan del cielo, mas mi Padre os da el verdadero pan del cielo, porque el pan del cielo, el pan de Dios, es aquel que descendió del cielo y da vida al mundo. Le dijeron, la gente les dijo, Señor, danos siempre de ese pan. Y Jesús les dijo, yo soy el pan de vida, el que a mí viene nunca tendrá hambre, y el que en mí cree no tendrá sed jamás. Si vienes a Cristo, esa hambre espiritual, ese desasosiego, ese vacío que está en tu corazón, solo Cristo lo puede llenar, amigo oyente. Y usted, nosotros, hermanos, ¿dónde está nuestro corazón? ¿Nos hemos desviado como el pueblo de Israel? ¿Estamos dándole a Dios lo que sobra de nuestro tiempo, lo que sobra de nuestra economía? ¿Le damos a Dios un mal servicio? ¿Le damos a Dios sin pensar, sin considerar quién es Él que merece lo mejor? Es necesario que nos arrepintamos. Es necesario que reflexionemos. Es importante que nos volvamos a Dios con todo el corazón y le pidamos perdón. Sea que seamos líderes, que usted sea un líder, o sea que seamos miembros de una iglesia, porque todos somos miembros del cuerpo de Cristo, aquellos que Cristo Jesús es nuestro Salvador y Señor. ¿Qué vamos a hacer? ¿Qué va a hacer usted? Considere. Cristo, hermanos. Solo Cristo. Solo Cristo tiene el poder de perdonar pecados. Solo Cristo satisface el alma. Solo Él. ¿No hay satisfacción en su vida? Cristo es la respuesta. Mire, vamos a continuar un poquito más. Dice la bendita palabra de Dios. Vamos a ir, hermanos, hablando acerca del corazón, que es el centro del intelecto. Vamos a ir al libro de Salmo 119:11. El libro de los Salmos está en medio de la Biblia. Salmo 119, el verso, a ver, vamos a ver. Bendito el nombre de Cristo para siempre. Este salmo es hermoso, tiene muchos versos, sí, es largo, pero es hermoso. Mire, dice el verso 9, quiero leerlo desde el verso 9, hace una pregunta, ¿con qué limpiará el joven su camino? Y luego da la respuesta, con guardar tu palabra. El verso 10 dice, con todo mi corazón te he buscado, no me dejes desviarme de tus mandamientos. Hermano, Dios desea que nosotros le busquemos con todo el corazón y hagamos de nosotros esta oración. Señor, no me dejes, no me dejes desviarme, guárdame en tu palabra, guárdame en tu verdad. Si la decisión de nosotros es arrepentirnos y buscar a Dios con todo el corazón, este es el momento, esta es la oportunidad que Dios nos ofrece a usted y a mí. Y dice el verso 11, en mi corazón he guardado tus dichos para no pecar contra ti. Es importante guardar la palabra de Dios en nuestro corazón para mantenernos lejos del pecado, porque la palabra de Dios es escudo. La palabra de Dios nos purifica, pero necesitamos escudriñarla, tenerla en nuestro corazón. La decisión de Nabucodonosor fue honrar a Dios
proclamar su gloria, reconocerle a Él quién era. La decisión suya, ¿cuál es? ¿Qué es lo que usted va a hacer? Su corazón y Dios. Oremos, oremos. El pueblo de Israel, hermano, la decisión de su corazón, desde los líderes hasta el pueblo, fue alejarse de Dios, murmurar contra Dios, quejarse de Dios. Es tiempo de decisión, de decidirnos. Si usted está en ese ambiente en el que estaba el pueblo de Israel en el tiempo de Malaquías, es tiempo de arrepentirse y hacer lo que Dios quiere que usted haga. Ese ministerio que Dios le dio, ese don que Dios le dio, ese trabajo dentro de la iglesia que Dios ha puesto en sus manos, hágalo con alegría, con gozo, para Dios, para su gloria. No reniegue, basta ya de eso. Determine en su corazón, como dijo Jesús, ¿por qué me llamas Señor? ¿Por qué me dices así si no haces lo que yo te digo? Es tiempo de volver. Y yo sé que su corazón, yo sé que su corazón, o muchos corazones, me atrevo a decir, están en esa posición. Yo quiero hacer lo que tú quieres, Señor, como tú quieres. Y ayúdame a reconocerte a ti en todos mis caminos y entender cuando estoy mal. Oremos. Padre, yo te doy gracias. Gracias por tu palabra. Gracias por tu Espíritu Santo. Gracias, Padre, por aquellos corazones, Señor. Tú que miras, Dios mío, esos corazones fieles, esos corazones que luchan, pero se han mantenido firmes, tomados de tu mano, tomados de tu palabra. Esos corazones que quieren agradarte, que quieren buscarte con toda el alma, con todas las fuerzas. Padre, en el nombre de Jesús, yo los pongo en tus manos. Ayúdales a caminar, Señor, bajo la sombra de tus alas. Ayúdalos a vivir de tal manera que te traigan gloria, porque su corazón ha decidido buscarte, amarte, servirte, fortalecerse en ti. Y aquellos corazones que están indecisos, ten misericordia, Señor. Ten misericordia, te lo ruego. Hermano, hermana, decídase. Decídase por Cristo. Padre, gracias por tocarlos, gracias por afirmarlos, gracias por ayudarlos a comprender que en ti está la vida. Solo en ti está la vida. Padre, aquellos que han murmurado, que están quejándose continuamente, hermano, hermana, usted sabe si usted lo está haciendo. Venga Cristo arrepentido, arrepentida, Dios lo perdona, Él lo hace. Padre, escucha sus corazones, escucha sus corazones, Padre. Espíritu Santo de Dios, Espíritu Santo de Dios, ministra, ministra, escucha a aquellos que se han humillado, aquellos que te dicen perdóname, Señor, perdóname, yo he hecho las cosas a mi manera, pero hoy te pido perdón, que me ayudes, porque quiero hacer lo que tú quieres. Padre, gracias por ellos, gracias por ellos. Siga orando, hermano. Usted hable con Dios. Quiero orar por aquellos que no han aceptado a Cristo como su Salvador y que en este momento dicen, hermana, yo quiero un cambio. Yo necesito a Cristo. Venga con todo su corazón y dígale al Padre, Padre, reconozco que soy pecador. Me arrepiento con todo mi ser. Perdóname. He hecho lo malo ante tus ojos. He vivido fuera
la oscuridad, pero hoy confieso que necesito a Cristo, necesito un cambio. Cambia mi vida, cámbiame, entra mi corazón, hazme una nueva criatura, dígaselo con todo su corazón. Escribe mi nombre en el libro de la vida del Cordero. Por la fe, Padre, soy salvo, soy salva. Por la fe en ese nombre de Jesús. Gracias, Padre. Gracias por escribir mi nombre en el libro de la vida. Recibo, te recibo como mi Señor y Salvador. Muchas gracias. Como dice tu palabra, que si confieso mis pecados a ti, tú eres fiel y justo para perdonarme. Y por la fe yo recibo ese perdón, porque tú eres fiel y tú eres justo para todos aquellos que se arrepienten, como hoy yo lo estoy haciendo. Gracias, Padre, en el nombre de Jesús. Amén. Si usted hizo esta oración, crea con todo su corazón, amigo oyente, que Cristo le perdonó. Si tiene la oportunidad, hable al lugar donde usted está oyendo estos mensajes y hágale saber la decisión que hizo. Cuéntele a sus hermanos, cuéntele a su familia lo que Cristo ha hecho. Le invito y le animo a que obtenga una Biblia y estudie la palabra de Dios. Empiece por el libro de Juan, para aprender un poquito más de su palabra. Busque un lugar donde le prediquen toda la verdad y congréguese. Pero si no lo puede hacer ahí en el lugar donde usted está, siga aprendiendo de Dios, siga orando, hable con Dios y sobre todo dígales a otros de lo que Cristo ha hecho. Dios lo bendiga, Dios la bendiga y bienvenido a la familia de Dios, bienvenida. Hasta muy pronto, hermanos. Que el Señor les guarde.

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Bienvenidos. Hola, muy buenos días, ¿cómo amanecimos? ¿Contentos? Amén. Bendecidos y en victoria, qué bueno. Gloria a Dios por este nuevo día que nos da para disfrutar y pues qué bendición. Yo siempre me gozo, no tengo palabras para agradecer a nuestro Dios, pues que dice su palabra, todo lo que respira, alabe a Jehová. Y qué bueno que usted y yo estamos respirando por nosotros mismos sin necesidad de ayuda de ningún tipo, porque es a Dios que le place el darnos vida, el prestarnos un día más. Y qué bueno que nos acompaña el día de hoy. Gracias a Dios, ya terminando semana de labores. Bueno, algunos trabajan el fin de semana también, pero pues Dios nos dé la gracia, la sabiduría para trabajar y para hacer todo siempre con una buena actitud como para Dios. Ya verá que cuando usted hace eso, la bendición llega porque llega. Que Dios no se queda con nada. Él nos bendice y nos bendice bien. Sean todos bienvenidos. A nombre de mi esposo, Pastor Gabriel, hoy les mando un saludo. Hoy no nos puede acompañar, pero pues él juntamente conmigo queremos saludarles y desearles muchas, muchas bendiciones a aquellos que hoy están cumpliendo años o que celebran un aniversario especial. Hay algo en sus vidas, pues pásenla muy, muy bonito. Que la gracia de Dios y su favor nos acompañe o le acompañe a usted que cumple años y que la pase bien bonito. Que en su corazón haya puro agradecimiento y también que haya contentamiento para que así puedan disfrutar todo, todo lo que viene de parte de Dios hacia su vida. Y que no solo hoy sea bendecido, sino todo el año, ¿verdad? Muy bien, pues vamos entonces a la promesa. Y les invito para que me acompañen, si tienen su Biblia por ahí, ahí al Evangelio de San Juan. Vamos a ir al capítulo 4 de San Juan. Y quiero que me acompañen al verso 23 y verso 24. Quiero comentarles que esto es parte de la plática que Jesús tuvo con la mujer samaritana y vamos a enfocarnos en este aspecto de la adoración y en otro momento vamos a tocar otros temas de este capítulo también, si Dios nos permite. Dice aquí en San Juan 4, versos 23 y 24, mas la hora viene y ahora es, cuando los verdaderos adoradores adorarán al Padre en espíritu y en verdad, porque también el Padre tales adoradores busca que le adoren. Dios es espíritu, y los que le adoran en espíritu y en verdad es necesario que adoren. Y si nos queda tiempito, vamos a ver lo que dice el verso 35. Pero ahorita vamos a ver estos dos versos. Y viene a mi mente un recuerdo de mi niñez, en la que gracias a Dios, pues por voluntad de Dios y por gracia de Dios, cuando éramos niños, mis hermanos y yo, pudimos escuchar el Evangelio en forma de escuela dominical, que vienen siendo las clases para niños. Y me viene, cuando leo este verso, siempre me acuerdo de mi niñez, porque ese fue un versículo que en alguna ocasión era el reto aprender. Y para mí era como que complicado, porque era como un poquito un trabalenguas. Para mi edad, estaba apenas empezando la primaria, yo creo, que apenas sabes leer. Y decía, mas la hora viene y ahora es. Y yo lo decía todo corridito. No veía mucho las comas y todo eso.
Entonces, cuando uno es niño, pues te lo aprendes de memoria, pero ya no sabes mucho de eso. Pero qué bendición cuando ya puedes entender y ver los signos de puntuación y le das un poquito más de entendimiento o llega el sentido al versículo que estás leyendo. Y pues lo que me recuerdo es que de niña me lo aprendí así de carrerita porque pues yo quería el premio. Pero qué importante esto que viene encerrado en este verso, que va a venir un momento, una hora, o sea, un tiempo en tu vida. Y dice, y ahora es, hoy por hoy es, cuando los verdaderos adoradores adorarán al Padre en espíritu y en verdad. O sea, es importante la adoración a Dios. Y esto se lo estaba diciendo Jesús a la mujer samaritana. Porque ella, pues, le empezó, como que ella sabía de las leyes judías y sabía que había que adorar en Jerusalén, donde estaba el templo, y otras cuantas pautas de las leyes que en aquellos tiempos observaban o llevaban a cabo. Entonces ella le dice, pues es que a mí me han dicho que aquí en mi pueblo y otros dicen que hay que ir allá. ¿Tú qué dices? ¿Y se puede adorar aquí en este monte o en aquel? O así como que le empieza a hacer preguntas de este tipo. Pero Jesús le habla y le dice, mira, mujer, olvídate de los territorios, olvídate de las diferencias, porque ellos como samaritanos tenían pleito con los judíos. Entonces, pues los samaritanos decían que en su pueblo. Y los judíos decían que allá en el de él. Entonces, pues decía ella, ¿quién tiene la razón? Y Jesús le dice, mira, va a llegar un momento en el que ni en tu pueblo ni en el de ellos. Y le dice estas palabras, va a venir el momento, va a venir, y ahora es. Cuando los que en verdad quieren adorar, lo tienen que hacer de verdad, de espíritu. Y esto es algo clave que ahorita vamos a mencionar. Hay que adorar al Padre en espíritu y en verdad, porque también el Padre tales adoradores busca que le adoren. Y pues Dios ha prometido bendecir a los que le adoramos, a los que le buscamos, a los que levantamos su nombre, a los que le damos la honra a Él, porque Él la merece, porque Él no teniendo ni para qué venir al mundo a sufrir, menos a morir de la manera que murió, pero él lo hizo por amor. Entonces, claro que merece que nosotros, como agradecimiento, podamos honrarle de corazón, no de boca, porque de boca podemos decir muchas cosas, pero cuando te nace de dentro de tu ser, eso es cuando estás adorando en espíritu y en verdad. Habrá momentos en tu vida o en mi vida cuando estemos pasando por pruebas, por dificultades, por enfermedad y que no vemos una solución. No parece fácil la situación. Pero qué tal que desde dentro de tu ser tú empiezas a clamarle a Dios, como testimonios que hemos escuchado que dicen, si existe algo o alguien que en verdad me escuche y oiga mi problema, ven y ayúdame. Y qué tremendo que Dios se manifiesta de maneras poderosísimas y extraordinarias en pueblos donde no creen en Jesús, porque ahí está más difícil, porque adoran otras ideologías, otros dioses, que Jesús no es nada, vamos a decirlo así, en su oración o en su manera de creer, de creencia. Entonces, ese testimonio que escuché, la muchacha decía, si hay algo, si hay alguien que me escuche, que me ayude en este momento de prueba, quiero verlo. Y Dios manda su bendición al mandar a alguien que la auxilie, porque estaba en medio de una situación muy, muy terrible, muy adversa. Pero, ¿qué quiero decir con esto?
que a veces nosotros los seres humanos dudamos o no hemos recibido la revelación de ese Dios amoroso que está dispuesto a darlo todo por ti y por mí. Ya lo dio, ya lo hizo, pero aún más el sanar tus heridas, el consolar tu corazón, el sanar tu cuerpo, el ayudarte en esa situación que tú estás viviendo. Y cuántas cosas hay así, ¿verdad? Entonces, dice aquí el verso siguiente, Dios es espíritu. Y los que le adoran en espíritu y en verdad, es necesario que adoren. Y eso es lo importante que les mencioné ahorita. A veces el ser humano no entiende o no comprende o no comprendemos cómo es que podemos adorar a nuestro Dios. No sabemos las maneras porque no lo comprende nuestra mente finita. Pero aquí nos habla claramente que Dios es espíritu. Un espíritu no tiene cuerpo, no tiene, pues, esto que nosotros podemos tocar, la materia física, porque es un espíritu. Y nosotros somos un espíritu que tiene un alma, pero que vive dentro de este cuerpo. Así es que lo más importante que tú y yo somos es que somos un espíritu creado por Dios. Y nuestro espíritu, ese que tenemos dentro, es el que puede conectarse con Dios Espíritu. Qué hermoso, ¿verdad? Por eso es que ahorita es tan importante hacer amistad con el Espíritu Santo. Pero a veces, como estamos tan habituados a ver las cosas terrenales, físicas, que las podemos palpar, y si no, no creemos porque no es real, ahí está el error nuestro. Entonces, por eso el apóstol Juan escribió, Dios es espíritu, para que entiendas. Dios es espíritu, no lo vas a poder abrazar, no lo vas a poder tocar como lo hizo se me fue el nombre. Bueno, ahorita se lo digo. Este discípulo que dudó, Tomás. Él alcanzó a tocar porque le pidió a Jesús el poderle tocar para cerciorarse. Y Jesús le permite, pero le dice, ay Tomás, porque viste y porque tocaste, creíste. Pero bienaventurados aquellos que sin ver creyeron. Entonces, aquí entra nuestra fe. Para adorar en espíritu y en verdad, es necesario activar nuestra fe. ¿Y cómo? Pues es creyendo que Jesús está ahí para ayudarnos y que Él puede escuchar tu oración. Porque habrá gente que diga, no, es que Dios está bien ocupado, de mí no tiene cuidado, no tiene pendiente, no creo que pueda con mi situación, ¿para qué lo molesto? Mejor voy y pido prestado acá, o mejor voy y hago esto por acá. Y así empezamos a actuar conforme a lo que toca y palpa nuestras manos o ve nuestros ojos o siente nuestro cuerpo, nuestro ser. Y no es así. Cuando te quieres acercar a Dios, tienes que creer con el Espíritu, con la fe. Y entonces es que tú lo vas a sentir y a experimentar. Y pues yo hoy quiero invitarles a que crean con todo su ser, con todo su corazón. Y no importa que estés tú solito o solita ahí en tu cuarto encerrado, tú puedes acercarte confiadamente y llorar y desde dentro de tu ser decirle lo que sientes, pedirle lo que necesitas y no olvidar pedirlo en el nombre de Jesucristo, el Hijo de Dios. Y esto que tú estás pidiendo, Él lo va a contestar. Él ha prometido hacerlo. Amén. Y así que creemos firmemente en que Él lo hará. Y pues esta es la promesa que tenemos hoy. Es importante que hoy por hoy llegó el momento en que adoremos a Dios aún en medio de la adversidad. Y a través de esa alabanza y adoración que le damos, la respuesta a nuestra petición va a llegar. Les animo
a que si usted está pasando por una prueba, ha estado enfermo, enferma, ha estado padeciendo insomnio, tristeza, está en depresión o está en alguna situación, en ansiedad, acérquese a Dios, háblele con toda la fe, con su ser espiritual, levántelo y hable con Dios. Él quiere que le adoremos, dice que cuando le adoremos podamos hacerlo en espíritu y en verdad. Que cuando salga una palabra de dentro de tu ser,

petición. Amén. Bueno, pues esta es la promesa. Está en San Juan 4, en los versos 23 y 24. Y les invito a que lo sigan meditando y adore, adore en espíritu y en verdad. Que no le dé pena ahí en solito o solita en su cuarto. Hágalo y verá cómo Dios responde. Pues les deseo muy bendecido día. Que la gracia de Dios y su favor le acompañe para todo lo que tenga que hacer y le respalde en todos los asuntos. Amén. Y pues que tengan muy bonito fin de semana y busquemos a Dios en oración y en adoración. Nos vemos hasta la próxima.

0: Qué rica torta.
1: Aquí voy a prender la vela.
2: Ay, ay,
0: vamos a hacerlo con Peter. Tres deseos, a ver.
2: Espera,
0: vamos, piense, piense.
3: No sople, no sople.

Una vez que sea el cumpleaños.